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1: Explicar-vos que formarem les preguntes en castellà perquè ens entengui el Valentín, perquè el Valentín no és nascut aquí a la Seu, ni tan sols a Catalunya. Comentava Valentín que no és nacido ni en la Seu ni en Catalunya, eres de Isla Margarita, de Venezuela.
2: Exactamente.
1: Preguntarte el origen de Interlude, porque sois en este caso un dueto con Gabriel.
2: Exacto. Nosotros somos un dueto de la Isla Margarita, Venezuela. Nacimos hace 4 años, le dimos formación a la banda. Y bueno, realmente empezamos como una banda de covers. Y después de eso fue un momento que dijimos, mira, pero ¿por qué no empezamos nosotros a componer nuestros propios temas también? Y entonces hasta ahora ha sido una mezcla entre tanto covers como canciones propias, y tomamos muchas de las influencias de la música global en general, tanto de Venezuela o también internacional en inglés, o incluso de aquí de España, que hemos escuchado unos cuantos clásicos que nos han capturado también.
1: ¿Cuál es el tema, los temas que no pueden faltar en el repertorio de Interlude?
2: Mira, hay tantos temas, pero de los que te puedo decir 100% seguro es, hay temas de System of a Down, hay temas también de Nirvana, también de Guns N' Roses, así que clásicos no pueden faltar, eso es 100% seguro, y así también temas de Interlude van a estar en el show, 100% seguro.
1: Y el espectáculo lo conformáis con Gabriel. Háblanos de Gabriel, preséntalo, por favor.
2: Gabriel es nuestro baterista. Él, bueno, realmente multiinstrumentista, porque él empezó tocando en la orquesta regional en la Isla de Margarita, y él tocaba de todo tipo de percusión en general. Siempre estuvo involucrado en la música desde muy joven, y bueno, realmente eso es lo que puedo decir de él por estos momentos. Está aquí conmigo.
1: Es la primera vez que tocáis en la Fiesta Mayor de la Seu, en el Seu Rock, más concretamente el viernes. ¿Cómo será la sesión y cómo la vais a vivir? ¿Qué es lo que esperáis qué esperáis trasladar al público, en este caso aquí en la Seu d'Urgell?
2: Pues queremos capturarlo. O sea, ya hemos tocado previamente en otros bares aquí en lo que sería aquí la Seu d'Urgell, pero no hemos tocado un evento tan grande aquí en Cataluña ni en España en general, por lo menos por ahora. Entonces, realmente no sabría decirte a qué me voy a enfrentar, pero lo que queremos es capturar al público. Queremos darlo todo y que la gente quede enamorada con nosotros y así contar para otras presentaciones y que les guste nuestro show.
1: ¿Habéis vivido algún Seu Rock como público?
2: No, este es mi primer Seu Rock, y bueno, casualmente también quedé seleccionado para tocar, quedamos seleccionados, entonces es la primera vez que lo estamos viendo.
1: Pues será el viernes, el primer día de Fiesta Mayor aquí en la Seu d'Urgell, con otros grupos también, algunos de aquí mismo, otros llegados de otras partes del territorio catalán, pero que sepamos, no ninguno de Isla Margarita, así que bienvenidos también a la Fiesta Mayor de la Seu. Preguntarle también las influencias, ¿no? Nos explicas un poco los temas que no pueden faltar, pero no sé qué os influye, qué temas o qué grupos, tanto claro, a ti como a Gabriel.
2: Bueno, aprovechando la oportunidad de que justamente se llama Seu Rock, pues aprovechamos nuestras mayores influencias, pues evidentemente un poco de, más que todo, rock latinoamericano para empezar, que sería un poco de Maná, un poco de Soda Stereo, pero también últimamente que hemos escuchado mucho a Fito Fittipaldi, nos hemos también contagiado un poco de eso, de Estopa. Entonces diría que realmente nos influenciamos un poco de todo, de lo que escuchamos, Avenged Sevenfold, también bandas en inglés, Red Hot Chili Peppers, siempre como que nos gusta escuchar la buena música y los clásicos, como todo, que de ahí es donde capturamos como bastante de la esencia de lo que gusta mucho a la gente. Entonces eso creo que es parte de la esencia, como crear música que guste mucho.
1: Y una más, ¿Dónde viene el nombre Interlude y qué representa para vosotros?
2: Bueno, eso es muy gracioso porque fíjate que la primera vez que nos íbamos a presentar en vivo todavía no teníamos nombre. Y entonces teníamos una lista de montón de nombres y literalmente teníamos Interlude, pero era un escrito como en inglés. Y yo dije como que no, pero está muy simple, vamos a complicarlo un poco. Entonces las dos O las jugamos con ellas y las volvemos unos ojos al mismo tiempo. Entonces al final, jugando un poco con el nombre, se dio de esa manera. Y bueno, al final también creo que Interlude para nosotros significa como las historias que queremos decir, nuestras propias historias. Todo esto es entre historias.
1: ¿Y el por qué esta visita o este viaje desde Isla Margarita hasta la Seu d'Urgell? Sois residentes aquí. ¿Qué os ha llevado hasta Cataluña?
2: Pues principalmente expandirnos. Bueno, obviamente en Venezuela también hay grandes oportunidades, pero queríamos ir más allá de nuestra zona de confort. Queremos enfrentar a otros públicos, a otras personas y también ver las reacciones de nuestra música con ellas.
1: Doncs ja ho sabeu, este viernes de Fiesta Mayor en el Seu Rock, Interlude es uno de los grupos que forman parte de esta programación este año 2026. Valentín, muchas gracias. Saludos a Gabriel también. Esperamos veros. Tenemos muchas ganas de saber de vuestro proyecto, así que vaya muy bien la Fiesta Mayor. Nos vemos el viernes.
2: Vale, nos vemos el viernes.
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